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1: Las 21 horas y 43 minutos.

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0: militar. Nosotros nos disponemos a concluir con nuestra misión. Tengan la bondad de ser felices. Fue Zampayo Climaco, reportero del aire.
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2: Son las 4:20, 4:20 minutos.

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1: Son las 2 de la madrugada y 3 minutos.

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1: Son las 4 de la madrugada y 21 minutos.

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2: Son las 6 de la mañana y 21 minutos.

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1: Son las 8 de la mañana y 6 minutos.

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Ay, ay, como que me estaban dando las toses, ¿sí? ¿Cómo está? Muy buenos días, buenos días, buenos días, buenos días, buenos días, buenos días. Buenos días. Oye, estamos comenzando esta jornada, día miércoles, ya falta menos para el fin.

Ningún problema, salga de vacaciones, va, usted se las financia solito. Así que podría ser mi último día en la mañana, sí, qué bueno sería. Por lo menos hasta el lunes. Y no creo que me den más. Podrán ser acumulables 3 años, 3 meses. Allá en septiembre nos vemos, cabrón. Oye, no sería malo, no sería malo. No, yo me imagino que siempre me pasa. Quiero que llegue el fin de semana, y llegue el fin de semana y me aburro. Claro, que no hay que hacer, pues. No, siempre hay alguna cosa que hacer, ¿eh? Vamos a ver, estoy esperando el resultado ahí de ese pendiente. Seguramente la gerencia algo me irá a tener que comunicar en el día de hoy, ¿eh? Si no, renuncio, ¿no? Si no, no, que quería decir la radio, perdóneme. En mi vida ya. Sí. Oye, en este Londres, ¿ah? De día miércoles, claro, porque está, hay bastante niebla. Anoche estaba muy espesa la niebla nuevamente, ¿ah? Pues todavía queda algo ahí en el ambiente de esta niebla para este día primero de julio. Esther, las Estercitas hoy día están de onomástico, ¿eh? Así que un abrazo grandote para ellos, ¿eh? Sí, que esté muy, muy bien, que sea, ojalá, una muy hermosa jornada, pues claro, ¿cierto? Sí, acompañado de harto cariño y cuanta cosa, así que para los que están de onomástico. Y los que están de cumpleaños también, pues un beso grande. Una, esperamos, hermosa, hermosa jornada para este día primero de julio. Y es un día primero de julio especial, ¿eh? Especial, claro. Porque hoy también está de cumpleaños mi madre santa. Sí, madrecita linda. No sé si se habrá levantado ya o no. ¿A quién se va a levantar tan temprano el día de su cumpleaños? No, pues ¿para qué? Sí, después la vamos a ir a saludar porque sacamos de la radio. Está de cumpleaños hoy día mi chiquitita, ¿eh? Un abrazo tremendo, tremendo para ella. Oye, más 569-77-92-2013, claro. Más 569-77-92-2013, nuestro fono, ¿eh? Nuestro fono WhatsApp ahí para tomar comunicación con todos nuestros queridos amigos, ¿eh? Cristiancito, mi guachito, apareció. Ya el audio ligerito, mi guachito. Qué gusto, es que a veces me topo con él ahí, pero no me conoce, no me ve ahí en el camión donde anda laburando mi guachito lindo cuando era guaguita, ¿eh? Sí, así que abrazo para ti también, ¿eh? Así es. Ya, 10 minutos para las 9 de la mañana, 10 minutos para la... Hoy trajimos buena música, hoy día, ¿o no? Sí. Ah, sí, pues no, ningún problema. Pidan nomás, chiquillos, sí, ¿eh? Ahí estamos. A la carta atendiendo hoy día nuevamente. Ahí estuvo bueno, ¿eh? Sí. Y la gente en la variedad dice que están los gustos. ¿Sí o no? Y bueno, esa es la idea principal de este su programa. El incombustible, Bon Jovi.

Ahí estaba el incombustible Bon Jovi, Bon Jovi, Bon Jovi. Oye, ¿está haciendo gira? ¿Viene a Chile o no? ¿Han escuchado usted algo, no? Ay, vuélvete loca comprando entradas para ver al Bon Jovi, ¿eh? Yo creo que de los de aquella época, ¿eh? Porque ese tema que escuchamos recién, el You Give Love But Me, es de 1986, pues imagínese, ¿eh? Claro, porque quisiera llegar a esa edad como Bon Jovi. ¿Pero usted cree que Bon Jovi alguna vez ha picado un palo de leña? Claro. Entonces no haga la comparación, pues señora, no se ponga odiosa. No podemos querer la misma vida si nos ha tocado tan duro a nosotros. claro. Oye, he recibido una amenaza a mansalva en el día de hoy, ¿eh? Tengo que decirlo, me llamó mi amigo Cristian y dice, oye, no te vayas de vacaciones porque puede llegar a la dupla explosiva, a la Sasa, la ¿cómo se dice? ¿Sabes qué, amigo mío? Ya no creo en el viejito Pascuero, hace tiempo ya, pues, ¿ah? Sí, pues ella, Piti Poti, que... No, ni... ¿Se acuerda o no? Tengo la grabación, voy a buscar la grabación ahí, ¿eh? Bueno, se comprometieron al aire, no, que nosotros vamos a venir, porque vamos a vacación. Nunca ni siquiera han llamado. Claro, ¿no? ¿Qué tengo que hacer? Ay, que mi pololo, ay, que mi marido, que el perro. Ay, que... Ay, puro ay. Entonces cuando vienen acá, porque seguramente ese día andaban con angustia y no hallaban qué, a dónde, seguramente la retaron en la casa, no pudieron hablar, entonces se vienen para acá para la radio, ¿eh? Sí, estoy hablando de ella, ¿ya? De la señora Carolina y de la señora mía Monserrat, ¿eh? Al final solo queda uno como un perro, como un perro. Sí, no, que tanto, ay, que queremos a los auditores, que ay, que somos la sensación, ni un brillo tienen. Sí, no, que hoy, cuando quieras nomás, pues, ¿ah? Nunca fue, ¿no? ¿Sabes qué? Nunca le he creído a las mujeres, solamente a mi madre. Y eso hasta por ahí nomás a veces, ¿ah? Así que no hay ninguna amenaza. ¿De qué? ¿De qué? ¿Ah? Si ya perdieron el brillo, ¿ah? ¿Sí? Ya no tienen qué decir, pues, ¿ah? Sí. No tan solo lo sostengo yo, ¿ah? Sí, no, y en todo caso, no muy lejos voy a llegar tampoco, ¿eh? Yo creo que más lejos de la cobertura de la radio que a donde voy a llegar yo con el presupuesto que manejo para mis vacaciones, ¿ah? Sí, tengo ganas de ir a darme una vueltecita a la costa, ¿ah? Yo creo que un chocolate de costa me alcanza. Tengo visita prometida a la República Independiente del Peral. Sí, me gusta ir al Peral, que ya uno puede pechar tranquilamente, claro. Oye, no crea, ¿eh? Esta cuestión es esclavizante, que hay que estar todos los días pendiente. Sí, no, sí. Tiene su cosita. Así que vamos a hacer un casting. Sí, eso podríamos hacer hoy día, ¿eh? Un casting para alguien que quiera reemplazarme esta semana, ¿eh? A ver si aparece algún malagestado, algún... Sí, yo entiendo, sí. Oye, cualquiera se aburre, hasta yo me aburro de mí mismo. Claro que sí, güey, ¿eh? 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
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Oye, 5 grados de temperatura a esta hora, pero ¿sabe qué? Oye, harta la oscilación, ¿eh? Porque la sensación térmica es de 0 grados. 0 grados, ¿eh? No se me vaya a pasar de frío, mi guachito, Cristiancito. ¿Ah? Cuídese, ojalá que tenga buena calefacción ahí el camioncito, ¿sí? Y si no, un chocolatito caliente, pues, mi guachito, ¿ah? ¿Eh?

Las 9 de la mañana con 9 minutos. Denis Williams ahí en la música. 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Ya, vamos a continuar con la música. Ya le entendí clarito, ¿eh? 9 de la mañana con 13 minutos, sí.

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2: Son las 9 de la mañana y 17 minutos.

Oye, qué buena ahí estaba, Guairdo, de Charlatans, ¿eh? Como otro amigo que tengo yo, sí, de Charlatans. Bueno, me gusta la música de estos chiquillos. 9 de la mañana con 20 minutos, 9 con 20. ¿Cómo va a estar el tiempo para el día de hoy? Le cuento inmediatamente, ¿eh? Sí, estamos en los 5 grados, pero la sensación térmica es de 0 grados. Bien lo saben quienes están a la intemperie, ¿eh? Los que trabajan ahí en la calle, los que están afuera, que por circunstancias le tocó salir al hospital, le tocó ir a hacer algún trámite al municipio, ¿ah? Ay, señor, claro. O simplemente usted, porque está en el sector rural también, evidencia perfectamente estos 5 grados. Pero la sensación térmica es de 0 grados aún, ¿ah? ¿Eh? Así. Oye, ¿cómo va a estar la cosa con respecto al viento, que es lo que más nos preocupa, pues, ¿ah? ¿Eh? Porque han estado llegando alertas meteorológicas, estamos con varios avisos ahí de complicaciones con el viento. Yo hasta el momento acá no se mueve una hoja todavía, por lo menos, gracias a Dios, ¿ah? ¿Eh? Claro. 9 grados como temperatura máxima vamos a tener hoy día, 9 grados. O sea, va a estar bastante, bastante helado, ¿ah? ¿Eh? Sí, la mínima llegó a 2 grados. Y se prometen vientos de hasta 87 kilómetros a la hora. Bueno, hay sectores de un viento puelche, le llaman ahí en el sector, por ejemplo, Villarrica, Pucón. Ha estado muy complejo, más de 100, 105 y hasta 115 kilómetros por hora llegaban algunas ráfagas de viento importantes, ¿ah? ¿Eh? Claro. Y no es una zona usual de tanto viento, menos en esta temporada. Y por eso está muy asustada la gente, ¿ah? ¿Eh? De hecho, hay mucha ruta cortada, ¿ah? Producto de la caída de árboles, ¿ah? Hay árboles nativos ahí, bastante en la zona, que también datan de muchos años, ¿eh? Que seguramente han terminado colapsando con estas ráfagas de viento que han azotado desde ayer ya, ciudades como Villarrica, Pucón, Licanray, ahí está la embarrana, ¿ah? Claro, no sé qué otros sectores nos han estado informando más, pero debería llegar a la zona vientos de hasta 85, casi 90 kilómetros a la hora. Entonces, para eso tenemos que estar, claro, también relativamente preparados, pues, ¿ah? Claro, por ejemplo, no tener elementos que puedan resultar volando, ¿cierto?, con el efecto del viento y que puedan terminar siendo un potencial riesgo para su seguridad, ¿ah? Claro que sí, entonces hay que estar muy, muy preocupados por esa situación. Los animales, por ejemplo, el que estén a resguardo, ¿ah? Sería importante. Siempre cabe la posibilidad que en nuestra zona, que somos bastante privilegiados en eso, esto no pasara sin pena ni gloria, que no fuera tan importante, ¿ah? Pero en lo que respecta a las autoridades, han sido bastante enfáticas en señalar que somos zona de riesgo, ¿ah? Con todo este viento. De hecho, han habido preocupaciones importantes y municipios como Antuco, por ejemplo, ya tomando precauciones del caso, con reuniones permanentes, ¿ah? Los comités de emergencia funcionando. Esperamos lo mismo para nuestra comuna de Tucapel. De hecho, estaba buscando yo información porque parece que vi algo ahí. A ver, déjame. Respecto a esto, claro, ¿ah? Tucapel, que sufrió un corte de suministro eléctrico también, dice que, a ver, Frontera informa que el suministro eléctrico se encuentra cortado en nuestra comuna desde el Estero de los Troncos hacia el sur hasta el sector de Valle del Laja, y la reposición de servicios, de acuerdo a la empresa eléctrica, se estima para las 12 horas de hoy aproximadamente, ¿eh? Para que lo tengan claro ahí nuestros buenos amigos, ¿eh? Ahora, no somos los únicos, ¿ah? ¿Eh? La comunidad de Tucapel, ¿ah? ¿Eh? Porque para este 1 de julio, a las 8 de la mañana, ya se informaba en la región del Biobío de muchos cortes, ¿ah? ¿Eh? Cabrero, 191 clientes sin luz. En Concepción, 1558. En Lebu, 10. Tucapel, 1632. En Mulchain, 135. En Curanilagüe, 5. Talcahuano, 48. San Pedro de la Paz, 171. En Quilaco, 502. Estos son clientes sin energía eléctrica a las 8 de la mañana. Tirúa, 20. Santa Bárbara, 739. En Los Ángeles, 145.
en Quilleco 1984, en Alto Biobío 1658. Ahora, con esto, ¿por qué le cuento esto? Para que usted se dimensione el nivel de corte que hay, ¿eh? Que no es usted el único o que sus sectores son los únicos, ¿eh? Están trabajando a full, me confirmaron ahí los chiquillos estos, ¿eh? Que están trabajando, pero a full, para lo que va a ser la reposición pronta ya de el servicio eléctrico en nuestra comuna. A ver, principalmente Tucapel, que se ha visto más afectado, ¿eh? Afortunadamente acá en Huepil todavía estamos con energía eléctrica. Ahora, el viento podría complicar más toda esta situación, pues, ¿eh? Usted lo sabe bien. Claro, pues, se podría complicar mucho más, así que hay que estar atentos e informando también a la autoridad, ya sea de Frontel, de donde sea, cuál es su situación, para que así manden brigada lo antes posible a la corrección necesaria, ¿eh? Así que esa es la información que tengo respecto de el viento que se va a tomar seguramente la jornada del día de hoy, ¿eh? Así que para que te lo vaya considerando. Ya, 9 de la mañana con 27, 9 con 27 minutos.

0: Las 9 de la mañana, 31 minutos. Everything Bad Girl. Ahí estaba Grown Album. Buenísimo. Más 569-7792-23 en nuestro teléfono para que usted te comuniques, claro, para que te comunique con nosotros. Hasta la lengua la tengo media enredada hoy día. Efecto ya de la semana. Ay, ¿por qué me pasa esto a mí? Claro que sí. 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Ya, seguimos con el pronóstico del tiempo. Claro, porque la cosa no es tan solo hoy. Mañana 2 de julio, mañana jueves ya 2 de julio, cielo absolutamente despejado. Como que aquí no ha pasado nada. Claro que sube un poquito más la temperatura, los 12 grados la máxima, pero la mínima se va a mantener en 0 grados.
1: No.
0: El viernes 3 de julio, atención, también cielo absolutamente despejado, 11 grados la temperatura máxima. Ojo, porque menos 1 la mínima. Sí, porque menos 1 y la sensación va a ser mucho de más. Claro, menos 3 por lo menos, menos 3 grados. Lindas vacaciones me esperan, todo congelado, ¿ah? ¿Eh? ¿Sí? 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Sí que salgo, sí. 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El sábado, este sábado 4 de julio, atención, hay un 80% de probabilidades de agua.
1: No.
0: ¿Cómo que no? Claro que sí, pues. Pero no, pero es que es casi para la risa, ¿eh? 0.4 milímetros. Claro, eso significa que van a haber 10 grados de temperatura como máxima y la mínima se va a mantener en menos un grado. ¿Qué pasa con el domingo? ¿Ah? Me interesa el domingo 5 de julio. Sí, tenemos también el pronóstico para esa jornada. Dice el domingo un 60% de probabilidades de agua, 0.6 milímetros. Eso no es agua, boy. Sí, 13 grados la máxima. Por lo menos va a ser un poquito más de calor. 13 la máxima y la mínima va a estar en 1 grado. El lunes 6 de julio, la próxima semana ya, 15 grados, ahí va a estar mejor, 15 grados la temperatura máxima, pero la mínima se va a mantener en 0 grados, ¿eh? Y el martes 7 de julio sí parece que vamos a tener lluvia, pero ahí sí, lluvia de verdad, bueno. Exactamente, 23 milímetros se esperan para el día martes 7 de julio. De hecho, la temperatura máxima serían solamente 9 grados y la mínima 6 grados. El miércoles 8 de julio continúan las precipitaciones. Y ahí, cabro, con balde. Sí, porque ya hasta el momento se prevé 56 milímetros en un par de horitas. A ver, me interesa esto. El 8 de julio. ¡Chu! Salgan en bote ese día, cabrón. Se pueden quedarse en la casa, sí. 56 milímetros para la jornada del día miércoles 8 de julio. Ya es un 90% de probabilidades. No, no, no. Es más, súmele viento de alrededor de casi 75 kilómetros a la hora. ¿Y usted pensó que el jueves 9 de julio iba a parar? No, pues sigue la cosa. Súmele 10 milímetros más. Viento de casi 60 kilómetros a la hora. If you wanna be rich. 12 la máxima y 4 la mínima. Brígida la próxima semana, ¿eh? Sí, pues. Uy, casi 100 milímetros en una semana, menos de una semana. Bueno, falta todavía para ello. Ojalá se diluya esta posibilidad, no sea tanto. Si, si lo importante fuera que fuera gradual, que lloviera por último una semana, pero constantemente, pero así, intensamente en un par de horas, ahí es lo preocupante, ¿eh? Viernes 10 de julio, uy, una neblina, pero que te la encargo, ¿eh? 12 la máxima, 1 la mínima. El sábado 11 de julio también, cielos con bastante nubosidad, 10 la máxima, 0 la mínima. Para el domingo 12 de julio, tenemos en pronóstico un 60% de probabilidades de que a lo mejor caiga agüita. Pero 0,7 milímetros no es nada todavía, ¿eh? Sí, viento de 40 kilómetros a la hora el día domingo 12 de julio, ¿eh? El lunes 13, 11 la máxima, 3 la mínima, sin precipitaciones. Al igual que el día martes 14 de julio, con 10 de máxima, menos 1 la mínima. Sí, pero ese miércoles 8 está compleja la cosa, ¿eh? Sí, complejísima la cosa. Oye, claro, pero de aquí a por lo menos el viernes, cielos despejados mañana y el viernes despejadísimo, pero sí muy helado durante la jornada. Hoy día, viento que promete, no se ve todavía manifestación por acá, pero viene, parece, del sur a patapela, como decimos ahorita, ¿eh? Así que muy rápidamente seguro que va a llegar también acá a esta zona. Ya, vamos a la música, siendo ya 20 minutos para las 10 de la mañana.

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Muy bien, 10 minutos, 9 minutos exactamente, para las 10 de la mañana. 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No, no.

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Oye, estaba leyendo un poco del accidente que sufrió el Alvarito. ¿Cuánto es este chiquillo? Flores. Flores el Álvaro, ¿cierto? Sí, de los Flores de Rucal, güey. Sí. Está hospitalizado hace algunos días. Sufrió quemaduras, ¿ah? Un accidente de tipo doméstico, me parece que fue. Sí. Sí, Álvaro Flores Keller, integrante de la agrupación 3D Tequila y ex miembro de los Flores de Rucalwe, claro, ex miembro, tiene razón, permanece internado en el complejo asistencial de Los Ángeles luego de sufrir un grave accidente que le provocó quemaduras de consideración en distintas partes de su cuerpo. ¿Lo ubica usted? ¿Me parece? Simpático chiquillo, pues, ¿eh? Tras permanecer 7 días hospitalizado, fue el propio músico que utilizó las redes sociales que no había querido hacer para entregar una actualización sobre su estado de salud y agradecer a las numerosas muestras de apoyo recibidas de distintos puntos del país, ¿eh? Dice textual, ¿cómo están, amigos? Después de 7 días hospitalizado, vengo a dar señales de vida. Después de haber pasado un excelente día del padre, me ocurrió este accidente que nadie esperaba. Tenía programadas unas lindas vacaciones para mis regalones, pero uno programa y Dios dispone. Así escribió Alvarito, ¿eh? Confirmó que continuó internado en el hospital de Los Ángeles a la espera de ser derivado a algún centro asistencial de mayor complejidad en Concepción, donde deberá continuar con un tratamiento especializado ahí para las quemaduras que sufrió, ¿eh? Según explicó mediante un comunicado público de las redes sociales, el acordeonista habría sufrido las quemaduras a causa de accidentes con líquido acelerante, claro, y en esa línea explicó que las lesiones más graves afectan sus manos, el cuello y el pecho, mientras que las quemaduras en el rostro fueron ya, afortunadamente, de menor consideración, ¿eh? Dice, gracias a Dios estoy contento porque las quemaduras del rostro son leves, las más graves son en manos, el cuello y el pecho, pero el ánimo lo tengo a mil, como siempre, amigos, dice, ¿eh? El artista también destacó que el apoyo que recibió tanto de su familia como también de sus amigos en estos días de recuperación, ¿eh? Estoy rodeado del amor de mi hermosa familia. Mi hijo mayor, Dieguito, está preocupado en este caso del campo y de los animales, que es la función diaria que cumplen ellos también como padre de familia, claro, y como músico. La situación fue dada a conocer inicialmente por los cercanos, quienes informaron que el músico se mantiene estable y solicitaron respetar este proceso de recuperación, ¿eh? Indicando que por ahora no va a recibir visitas salvo la de su círculo más cercano, claro. Bueno, Alvarito, mucha gente lo conoce, ¿eh? Muy, muy conocido aquí en la zona. Seguramente usted va a buscar su fotografía y se va a decir, ah, este es el Alvarito, ya. Claro, y las lesiones que sufrió no son muy agradables tampoco de estar exhibiendo. Entonces, mucha gente, y de verdad, con el ánimo solamente de ir a morbosear un poco. Han intentado verlo, pero él no ha querido, no ha autorizado para eso, solamente su círculo más cercano, ¿eh? Sí, así que está agradeciendo todo el cariño que han recibido. Bueno, quienes quieran saber más, consulta de seguidores y amigos que manifiestan también su intención de colaborar. Hay algunas campañas que se han estado realizando ahí también, ¿eh? Claro, porque hay gastos de su recuperación que son de carácter inesperado, pues, ¿eh? Viaje constantemente, por ejemplo, a Concepción, va a tener que hacer las estadías de la familia que lo acompaña, bueno, una serie
de gastos también que ahí le complican, ¿no? Damos la noticia. Bueno, tengo la oportunidad de conocer a Álvaro hace tiempo y así que también nos tenía bastante preocupado su situación de salud principalmente, ¿eh? Así es, pero de ánimo siempre, y como él siempre lo destaca, también está muy pero muy bien. Ya, 3 minutos exactamente nos separan de las 10 de la mañana.

3, claro, estamos en esta mañana digital de Radio Octava Digital 106.1 de la FM y también www.cl. www.octavadigital.cl, sí, está bien. Sé que me había equivocado. Oye, mucho viento me indican en algunos sectores, ¿ah? ¿Eh? Antuco, por ejemplo, Guilleco, parece que por ese lado está pasando ahí la cosa de las ráfagas de viento, porque acá por lo menos no ha llegado nada, según preciso. Estoy mirando los árboles, si se mueve alguna cosa, nada. No, todavía por lo menos nada. Pero en otros lugares no ha sido de la misma forma, ha estado bastante compleja la situación, ¿ah? ¿Eh? Así que ojalá que no pase nada. Ah, sería la idea que no pasara nada aquí en la zona, por lo menos. Pero todo evidencia que está causando estragos ahí el viento. En Antuco, muy fuerte el viento, nos indican. No sé si mis amigos que están ahí en Polcura, ¿cómo está la situación? Magda, si está por ahí, alguien de nuestros corresponsales en terreno, que nos pudiera comunicar ahí al WhatsApp cómo está la situación para ir más o menos viendo cuál es una panorámica de cómo está. Esta temida acción del viento en la zona que se ha estado causando la preocupación de las autoridades principalmente, ¿eh? Se me dice que va a haber habilitación de albergues en Antuco y lo estoy tratando de tomar comunicación con Antuco. A ver, déjame ver si tengo respuesta. Ya, vamos a ir a la música. Voy a tratar de comunicarnos con ellos para saber cuál es la situación actual de Antuco, que dice que está bastante complicado con el efecto de los vientos. Estamos de vuelta, ¿eh?

Ya, muy bien. 10 de la mañana con 18 minutos. 10 con 18. Oye, estoy tratando de establecer comunicación con Antuco. Está complicada la cosa. Están sin energía eléctrica, según me cuentan, por lo menos desde las 6 de la mañana. Claro, entonces, teléfonos agotados, las antenas no funcionan bien, está la comunicación no de las mejores. A ver si conseguimos ahí con la alcaldesa o con algún concejal conocer algunos detalles. Tengo entendido que han caído árboles en el camino, está compleja la situación. ¿Y cómo lo están abordando también? Claro, cuando acá ya se empieza a manifestar un poco más de viento, claro, no es la intensidad que hay en otros lugares, pero sí también ya yo creo que va a ser cosa nada más de minutos más para que también se desarrolle este fenómeno aquí en nuestra comuna de Tucapel. 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

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Sí, bastante complicada la comunicación. Mira, alcanzamos a intercambiar como dos o tres palabras, era tú que se cortan. La antena ya a esta altura, si fuera a las 6, 7, 8, 9, 10, claro, ya están empezando a fallar, acotándose la batería, ¿eh? No hay información así como fidedigna que pudiéramos compartir en caso de que dijeran que ahora va a estar repuesto el servicio eléctrico. Están trabajando ahí, no son los únicos sectores, hay sectores que también están completamente sin electricidad acá en nuestra provincia del Biobío, así que están trabajando fuertemente. El viento ha causado esta agua, ¿eh? Claro, mucho tiene que ver también los sectores rurales, ¿eh? Donde yo siempre he dicho, por normativa no debería haber árboles cerca de los cables, ¿eh? Entonces te dice, bueno, pero ¿qué es más importante? Bueno, las dos cosas tienen en realidad importancia, vamos, ¿eh? Llegar con electricidad a los campos, a los sectores rurales, es una gran ventaja que yo creo que nadie está hoy en día dispuesto a renunciar. Pero sí el reordenamiento, porque estamos hablando de un reordenamiento de los árboles para que no causen estragos, que además que no le producen tan solo la falla a ustedes, sino que a mucha cantidad de gente, ¿eh? Entonces ahí yo creo que hay que tener cuidado y una preocupación especial, ¿eh? Debería, si legislamos de tantas cosas también, un poco que la gente se haga responsable de por dónde pasa el tendido eléctrico, que a lo mejor no lo quisieron, lo tendieron por ahí, no le preguntaron nada a usted, pero también está gozando de los beneficios de lo que significa tener hoy en día este servicio tan básico, ¿eh? Como es la electricidad. Así que no creo que nadie esté dispuesto a renunciar a ello por un par de árboles, que no es necesario que reordenar la cosa, pues. O que hay una normativa que de aquí en adelante no haya árboles bajo el tendido eléctrico, nada más que eso. ¿Ves? Entonces así vamos a estar todos seguros y no vamos a tener problemas ahí de abastecimiento. Porque, claro, el servicio se corta, la gente muchas veces tiene medicamentos, tiene la gente que tiene negocio, tiene maquinaria, ¿sí o no? Y cualquier cosa sin electricidad hoy en día tiende a descomponerse. Bueno, es una serie, este es un efecto en cadena que esto proporciona. Ahora, ¿por qué le estoy diciendo esto? Porque la mayoría de los cortes que se han producido en la zona, los cortes de electricidad, obedecen a estos arbolitos que caen encima del tendido, ¿eh? Claro, según lo que indican ahí las autoridades. Todo va en función de ello, de reponer el servicio por caída de árboles, ¿eh? Además que considera que hay sectores que caen árboles sobre el tendido y no son de fácil acceso tampoco, ¿eh? Y menos con lluvia y esto, los caminos son bastante complejos. Entonces, ¿eso qué va a hacer? Va a demorar mucho más la reposición del servicio.
Claro, y no es el ánimo de justificar a las empresas ni nada de eso, ¿eh? Sino que de tomar un poco de conciencia que esto tenemos que hacerlo en comunidad, ¿eh? No nos queda de otra, ¿eh? 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Sí, estamos en 12 de febrero, 128. Si me llegan, ahora me están llegando mensajes. Ya, ok, muchas gracias, Marquito. Mi amigo Mauricio también. No, recién están llegando las comunicaciones. Cuesta que lleguen las comunicaciones ahí a Antuco. Está compleja la cosa, ¿eh? Vamos a ver si nos hace una notita, Marquito, ahí para saber cómo está la situación. Ya no va. ¿Viaje? Claro, viaje, pues. Qué mejor que de la mano de estos chiquillos ahí, ¿eh? Decirles. ¿Se acuerda de esto?

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1: Sí, estamos de vuelta. Faltan exactamente 14 minutos ya para las 11 de la mañana. Oye, estamos en este casting del día de hoy, claro, buscando reemplazo. Necesito imperiosamente mis vacaciones, si no, renuncio. No. Cara dura, no más que no tengo nada que le será. Así que si... ¿Qué me decían? ¿Que había alguien en la puerta? Ya, déjame, voy a meter... Estamos al aire. ¿Quién está llamando a esta hora? Oye, trae plata. A ver, adelante, joven.
2: Oli.
1: Oye, usted me parece conocido.
2: No, primera vez.
1: Ah, primera vez.
2: Primera vez.
1: Camilito, ¿cómo está? Muy buenos días.
3: Muy buenos días, amigo Jorge. Tanto tiempo que no los,
1: oiga, que los
3: encontramos tras un micrófono.
1: Acá, que los tenía abandonados.
3: No, totalmente.
1: No somos merecedores de tanto en el día de hoy. Y ahí es cuando ya me entró a preocupar. Porque si...
3: Es que primero mandé el temporal y después vengo yo.
1: Oye, atrás, sí, sí. ¿Qué? Me imagino que fue el viento el que lo tiró para este
3: Yo lado. Creo que eso fue. Me desorientó en la mañana.
1: Sí.
3: Me hizo levantar temprano, claro, y me desorientó encima. Totalmente.
1: Oye, qué tiempo que no lo vi, pues, Camilito.
3: ¿Cierto? ¿De cuándo que nacemos?

0: Seguramente le llegó mi carta, ¿ya? Que envié ahí a la gerencia de la radio manifestando mi molestia por, obviamente, la retención obligatoria de mis vacaciones durante 3 años ya.
1: Bueno, primero le voy a hacer una solicitud para la próxima. Trate que el sobre no sea azul cuando me envíe una clase de esa solicitud.
0: Es que es lo único que tenía.
1: Me asusté.
0: No, que fue de la. Hace algunos días atrás, para el programa de la noche, compré varios sobres.
1: Ah, ya.
0: Y de ahí me quedó uno, no tenía más. Pues,
1: sí. Según me han dicho, han entregado como 3 veces ya los mismos sobres. Sí. Y vuelven.
0: No, pero es que parecen monos porfiados.
1: No, eso sería. Yo le tengo miedo.
0: A mí, de verdad, cuando me dicen, oiga, va a estar bueno este fin de semana. Y ahí a mí me entran los nervios.
1: Sí, bueno, preocupante. Preocupante porque no se sabe nada.
0: Por eso mismo que yo estaba llamando a la gerencia, oiga, porque ya estoy cabreado. Sí. Mire. Vinieron 2 personajes, no nos vamos a nombrar quiénes son, ¿eh?
1: ¿Ya?
0: Son mujeres.
1: Ah, ya. Sí,
0: vinieron a vender la pescaca, que vamos a volver, que somos las reyes. ¿Usted sabe el ego que tienen?
1: Sí, total.
0: Sí, vendieron la pescaca como quisieron y se mandaron a cambiar y no las vi hasta el día de hoy.
1: Toma, ahí tiene.
0: ¿Qué le parece, ah?
1: No demos nombres.
0: No, ¿qué vamos a estar diciendo?
1: No demos nombres.
0: Sería una falta de respeto nombrar a la Caro o a la mía.
1: No, sería totalmente fuera de. No va dentro de los lineamientos nombrar ahí.
0: Así que se imaginará que ahí, con capacidad de espera infinita que tengo yo, pero ya estoy. Quiero este fin de semana, voy a salir por último en Tumirme afuera.
1: Mira, va a hacer frío. Vengo primero a hacer una, ¿cómo se dice? Una autoevaluación suya primero. Por eso yo vengo personalmente aquí porque vengo a revisar si usted realmente se merece vacaciones o no.
0: Papel el día, dice
1: usted. Si se merece vacaciones o no se merece. A eso vengo hoy día principalmente.
0: Ahí entré a preocuparme. Pero tengo cafecito rico. ¿Podrá ayudar más o menos en la evaluación eso, no?
1: Sí, yo creo que. Todo depende en este
0: evento. Imagínense el esfuerzo de producción de este programa, tenerle pan de Pascua en esta fecha.
1: Mira. Pero no es que esté del año pasado, de la Navidad,
0: no,
1: ¿cierto?
0: No.
1: No es del mismo que le saqué una rebanada
0: ese lo tuvimos que votar, estaba verde ya. No, es de otro.
1: Yo creo que lo votó hace poco, sí, porque andamos con cosas. No, lo votó hace poco. Sí.
0: Ahora, si está raspado es porque. Bueno.
1: Ya.
0: Fue un accidente.
1: Sí, se entiende.
0: Así que, si usted me acepta eso, podríamos entrar a dialogar.
1: Sí, no, yo creo que ¿sí? Es para tomarlo en consideración.
0: Ya, estamos bien entonces. Ya, vamos a ir a la música y vamos a conversar.
1: Sí, porque hasta el minuto tiene de aquí hasta que termine el programa de vacaciones, ¿no? Le podríamos dar.
0: Ya.
1: Hasta el minuto, no sé cómo se comporte.
0: Vamos a negociar.

0: Bien, estamos de vuelta, 4 minutos ya para las 11 de la mañana. Hoy me pone contento verlo aquí, Camilo, de verdad.
1: Ay, sí, así no creo que tanto.
0: Como,
1: no
0: que,
1: tanto.
0: Como que llegó la luz. Se cortó el pelo.
1: No, es un releo natural. Un raleo natural que me hago yo,
0: Oiga, Camilito, antes que sigamos conversando, nos llegó comunicación desde Antuco, ¿eh? Sabemos que están medio complicados, están sin electricidad desde las 6 de la mañana, así que pedimos ahí al área de prensa de la municipalidad que nos va a entrevistar a la alcaldesa, a ver qué nos cuenta antucuatense.
2: Nombre y cargo para el registro de aula.
3: Sandra Bobadilla, alcaldesa de Antuco.
2: Alcaldesa, si pudiéramos hacer un balance de este intenso sistema frontal con viento, puelche, con ráfagas hasta 100 kilómetros por hora acá en nuestra comuna.
3: Sí, bueno, todos los vecinos antucanos estamos muy acostumbrados al viento puelche, no es novedad para nosotros, pero las condiciones de hoy día de más de 100 kilómetros por hora, donde hemos tenido voladura de techo, corte de luz de toda la comuna, nos hace estar hoy día desde la mañana con todos los servicios, carabineros, bomberos y funcionarios municipales en terreno. Hay mucha caída de árboles y, como decía también, lo que más afecta a los vecinos cuando se le vuelan sus techos. Así es que estamos trabajando, tuvimos una reunión de emergencia en la mañana y los equipos están desplegados en atención a toda nuestra comunidad. Sabemos con respecto al Parque Nacional Laguna del Laja que no lo cerraron porque habían vendido sus tickets, pero la recomendación nuestra desde el municipio es que los visitantes eviten lo más posible de subir. Las condiciones no están favorables con este viento tan fuerte, y porque la idea es proteger a las personas que nos visitan y como también a nuestros vecinos. Ese es nuestro foco.
2: La alcaldesa consulta con el tema eléctrico y también con las medidas que se han tomado dentro del municipio. Tengo entendido que también se despacharon algunos funcionarios a sus hogares de manera preventiva.
3: Sí, estamos con los funcionarios que están trabajando en este minuto de emergencia, que tienen alguna competencia para aquello. Así es que, porque es un riesgo que anden personas en la calle por la voladura de techo, y queremos evitar al máximo el riesgo para las personas. Eso es nuestro foco.
2: ¿Con el tema eléctrico cómo se está trabajando?
3: Bueno, el tema eléctrico, tenemos la comuna sin electricidad. Y Frontel nos comunicó en la mañana que están trabajando en ello, pero también sabemos que comunas vecinas están con la misma afectación, así es que el llamado a los vecinos es a mantenerse en sus casas, a protegerse y esperar en realidad pacientemente que nos den el suministro de luz nuevamente.
2: ¿Cuál es la proyección que tiene este sistema? ¿Hasta cuándo más o menos debiéramos mantener este viento fuerte?
3: Estimamos que va a estar todo el día y que en la noche ya bajaría un poco la intensidad.
2: Perfecto, muchas gracias.
0: Oye, muchas gracias a nuestro amigo Marquito Sarmiento, ahí el encargado de prensa de la municipalidad, a la alcaldesa también, por la deferencia de informarnos cómo está la situación. Aunque algunos creen que a lo mejor le afecta a ellos nomás, porque como no tienen, claro, más comunicación, bien, por la deferencia de informarnos cómo está la situación. Aunque algunos creen que a lo mejor le afecta a ellos nomás, porque como no tienen, claro, más comunicación, entonces dicen, oye, parece que fue en este sector nada más. No, está en realidad bastante compleja la comuna en general en Antuco, ¿eh?
1: Sí, para que toda la comuna ahí con complicaciones.
0: Esto que se vaticina de seguir este viento y la voladura de techumbre, bueno, no lo dijeron ahí, pero sé que yo que ya están albergue incluso habilitados en caso de cualquier emergencia que se suscite producto de estos vientos que deberían continuar hasta mañana, ¿no?
1: Sí, estos vientos que generalmente afectan ahí a toda la zona cordillerana, Antuco, Polcura, donde más fuerte se siente los embates del viento, de este viento que viene de la cordillera.
0: Así, lo más importante, la gente que tenía planificaciones de ir, por ejemplo, al sector del parque,
1: claro, parque en Laguna,
0: no
1: Laja,
0: suban ni a palo, porque está compleja la situación, ¿eh? Claro, con problemas de electricidad, la comunicación se hace muy difícil, por eso nosotros tuvimos que pedir que nos hicieran una nota de audio, porque prácticamente las comunicaciones es muy complejo mantenerlas desde Antuco. Entonces, de suscitarse una emergencia va a ser más complicado todavía. Entonces, sí, seguramente por lo mismo se está recomendando a los turistas no ir, por lo menos en el transcurso de hoy y mañana, a la comuna antucana, porque la situación no está de lo mejor por el viento.
1: Claro, no llamemos más emergencias, obviamente. Evitémosla, en estos tiempos que
0: somos protagonistas de la emergencia.
1: No, para ello estamos, así que tomar todas las precauciones, no acercarse ahí a la zona más turística que tenemos acá, como es el parque Laguna Laja y el volcán Antú, todos esos hermosos sectores cordilleranos ahí de la
0: comuna. Dado el tiempo, van a mejorar las condiciones. La próxima semana no se prevén vientos, por lo menos de importancia. Están haciendo lo humanamente posible por despejar prontamente las vías donde han caído árboles, que ha sido bastante compleja esto.
1: Complejo.
0: Y lo mismo pasa con respecto a la electricidad, que tienen que primero detectar la falla, si fue un árbol, ir a sacar, saber dónde cayó.
1: Claro, tienen que revisar todas las líneas porque no pueden dar y dar la electricidad, ir conectando, y si hay otro árbol más allá que puede afectar a las personas.
0: Y eso significa varias cuadrillas recorriendo varios sectores. Es más o menos complejo, el territorio es bastante amplio ahí también, así que a tener cuidado. Así pues. Afortunadamente aquí no nos ha pasado nada. Recién algo, pero un poquito de viento se está levantando aquí en nuestra comuna de Tucapel. Yo siempre digo, aquí somos favorecidos, siempre. ¿Te acuerdas para el terremoto, Camilo? Para todos los lados quedó la embarrada y aquí una casita que ya estaba, que se caía cualquier minuto. ¿Sí o no?
1: Hay que agradecer esa pequeña cosa de la vida.
0: Un terreno muy, muy, muy

0: Muy, muy bueno, ¿eh? Como dijo por alguien, una taza de leche.
1: Mira.
0: Sí, de leche con cuáquer.
1: El problema son las personas nomás. Que...
0: Ya, pero no me venga a cambiar el tema. No venga a cambiar el tema. ¿Salgo o no salgo de vacaciones? Esa es mi pregunta.
1: Con todo lo que está en esta mesa aquí.
0: Ya no te voy a sentir. Oye, Camilo, hemos ahorrado. ¿Es que sabe por qué sale todo esto?
1: Ya sé por qué ya.
0: Hace como un año que estaba ahorrando.
1: Medio año sin gastar café, ni agua.
0: Oye, que ha rendido el café.
1: Ah, ahora sí que.
0: Hasta me da pena comer completo solo.
1: Ah, mira.
0: Sí.
1: Qué pena. ¿Y cómo no me llama para comer completo?
0: En algún momento venían todos los de la radio, ¿eh? Hay evidencia cuando están con los completos atravesados. Las decidentes.
1: Esa foto todavía no la he podido eliminar. Todavía anda en las redes sociales.
0: Claro, pero una sola y con foto para que,
1: para que digan quién.
0: Todo el tiempo en la raja.
1: Todos los jueves en la raja.
0: Sí, no, así lo entendemos, Camilo. ¿A qué hora estás saliendo para Mulchen todos los días?
1: No, 6:30 de la mañana.
0: No, 6:30, yo voy a acostarme.
1: Tempranito. Y voy llegando a las 6:30. Buena hora.
0: A las 6:30.
1: 12 horas ahí en recorrido.
0: Batosa. Y eso que, si es que no hay taco y todo.
1: Obvio. No, los tacos igual, siempre hay tacos ahí.
0: ¿Ya te acostumbraste a andar con tacos?
1: Sí, ahora camino bien para hacer el show de la Tina Turner. Estoy listo ya, de taco en taco. Es que el problema, como siempre se ha dicho, la entrada de Los Ángeles no hay como entrar a Los Ángeles en la hora pica.
0: Es complejo, ¿no?
1: La entrada de San Antonio, la que llega al cementerio, taco.
0: ¿Por donde
1: la principal, de la Alemania, y taco?
0: ¿Pero a quién se le ocurrió instalar los colegios? El padre estaba ahí.
1: Bueno, yo lo por
0: ahí, habiendo tanto terreno, yo lo hago más allá y hago una subcomparación ahí para que no haga taco.
1: Yo creo que hay cosas que se pueden mejorar ahí. Obviamente que hay una inversión detrás, un estudio. Pero hay sectores donde se pueden hacer una doble calzada para esa parte, ¿no? Claro. Se pueden ir mejorando cosas que para que no se forme taco.
0: Dicen, escuché de una autoridad en algún momento que ya está haciendo una doble vía, falta el camino por lo menos Cantera a Los Ángeles.
1: Yo creo que sería una buena opción, así como un tipo Cholguán Cabrero.
0: Cabrero. Que tiene mucho menos tránsito que Miami. Alto menos.
1: Pero igual hay harta más construcción, entonces también una inversión grande, porque sí o sí se tiene que expropiar terreno ahí.
0: Ah, claro.
1: Por los costados. Pero hay sectores que da y hay sectores que.
0: Pero hay harto terreno.
1: Casas igual, pero entonces. Todo eso requiere luquitas, porque eso es lo que. Porque hay que expropiar igual, aunque no haya nada. O sea, hay que pagar igual los terrenos.
0: Y no hay plata.
1: No hay plata. Así que. Pero sería lindo. Sería lindo. Pero yo creo que habría que ver el tema de. Principalmente la entrada de Los Ángeles.
0: Sí.
1: Ya, ahí tenemos. Porque los tres lados hay colegio.
0: Claro.
1: Por el cementerio está el colegio alemán.
0: Por Sor Vicenta. Porque Gabriela,
1: Sor Vicenta, si están, hay dos colegios ahí.
0: Tenemos ya. Por Sor Vicenta tenemos dos. Por Avenida Alemania, ahí tenemos dos también
1: el Estado y el Colegio Concepción.
0: Por Gabriela.
1: Está el colegio alemán.
0: El alemán. Por. ¿Cómo se llama la otra? Te queda la entrada por allá, por el cruce del Peral, ¿no?
1: Sí, pero más complejo llegar
0: más
1: allá.
0: Complejo allá. No, está en Barra.
1: Ahí uno llega por Chacayal, se tira uno y sale ya al. Por la. ¿Cómo le llaman? La desviación que hay en Chacayal Norte.
0: ¿La variante?
1: La variante, sí. Uno se mete y uno camina y, y llega al cruce Peral.
0: Ah, claro, sí, por ahí. Sí, cuando nosotros vamos al Peral, vamos por ese lado.
1: Una vez lo hicimos.
0: Sí.
1: Es complejo el camino, entonces.
0: Sí, tiene bastante curva.
1: Sí, pero en caso de emergencia, si estuviera todo cortado, sí. Yo creo que es una opción. Pero. Igual que hay otra ruta que es por Santa Bárbara. Quilleco, Santa Bárbara, Quilaco.
0: Sí.
1: Para nosotros al menos, que vamos a Mulchen. Ahí tenemos otra ruta. Un poquito más lenta. Por el tema de vale, harta curva, harto tránsito de maquinaria agrícola. Todo eso va retardando la ruta.
0: Es complejo.
1: Pero entre Los Ángeles hay cosas que se van. Bueno, hay que mejorar algo.
0: Claro, y por lo mismo hemos tenido que suspender algunos de los programas que hacemos ahí con Camilo.
1: No da los tiempos.
0: Se echa de menos el pelambre, varios nos dicen.
1: Sí, pero vamos a tener que hacer un invento ahí para más.
0: En algún minuto.
1: Para pelambrear algo.
0: Hay que clonarlo.
1: Sí, vamos a tener que resumir el pelambre a un solo día.
0: Sí. 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
0: De una.
1: Sí, pues hablábamos al jefe Patito. Y...
0: El gran, sí, el jefe y el más grande de todos.
1: Sí, Juanito. El más grande, Juanito.
0: Juanito,
1: el
0: más grande.
1: No, y me estuvo enseñando cómo amarrar.
0: ¿Ya?
1: Bueno, para la amarra, dijeron.
0: ¿Juanito?
1: Sí, me estuvo enseñando. Pero cómo amarrar.
0: ¿Amarre de qué tipo?
1: Para amarrar.
0: De amor, de.
1: De todo tipo.
0: ¿Está de brujo?
1: Lo que necesite. Amarrar, me dijo, yo le enseño aquí, me dijo, no hay ningún problema.
0: No sé, tendría que verlo, no le sabría decir, si sí o si no.
1: Saludos a la chiquilla.
0: Es que a veces le hacen mucha propaganda, yo creo que no es tan así.
1: No, pero me enseñó a amarrar, sí, eso es lo ¿sí? importante.
0: Bueno.
1: Yo aguante sí. amarrado, no sé.
0: No, a ver si yo me imagino.
1: Pero me enseñó a amarrar.
0: Sí, porque,
1: hombre, de verdad.
0: Alguna gracia tenía que tener.
1: Obvio.
0: No podía ser así, no va. Guarito, saludos para los chiquillos.
1: No es solo una cara bonita, hermano.
0: No.
1: Hombre, sabe. No. Se maneja.
0: Ajá. Sí, bueno, el punta de lanza que tienen ahí en la. ¿Eh? Llega cualquier persona a los complicados. El primero que tiran adelante, Juanito.
1: Juanito, ahí está.
0: Juanito es pariente muy cercano de Tony Camo. De Tony Camo. Por eso, no. El hombre sabe, ¿eh? Se maneja ahí.
1: Así que un abrazo. Sabe.
0: Que sabe.
1: Ay,
0: los chiquillos de Ferretería Salazar. Oiga, y pronto, Camilito,
1: no me diga.
0: A abrir sus puertas.
1: Ayer no le puedo dar la fecha. Pero esta hora debería estar abierto ya, pues. A esta hora debería estar abierto ya, pues. ¿Cómo van a abrir las puertas?
0: No, si este proyecto va a ir tardecito. Tipo 7 de la tarde va a abrir sus puertas.
1: Pero la ferretería es rara esa.
0: No, estamos hablando de el Resto Bar, el Rancho del Flaco.
1: Ah.
0: Que prontamente va a abrir sus puertas.
1: Eso no me lo había contado, Jorgito.
0: Tuve la oportunidad, la primicia, de ir a conocer el local.
1: ¿Ya?
0: Un local fantástico, donde predomina, imagínense, lo retro, la madera, con unos servicios higiénicos. Oye, ¿la mujer en el baño? Un lujo, pues, tío. Ah. Ni en la casa tienen tan de... Porque ha habido una preocupación especial ahí, pues, ¿eh? Sí. Está la mano femenina también, que le da el toque... El toque ese de ¿cómo se llama? De orden, de pulcritud. Sí, pues. ¿Eh? Así que está muy bonito la iluminación. Tiene una capacidad por lo menos casi 100 personas. Ay, fuera de las terrazas, porque hay terrazas para fumadores también. En el verano. Está todo esto inserto en una parcela, pero muy, muy bonita. 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
0: Claro, pues. 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O sea, yo sé la fecha, pero es que no la puedo contar. No me obligue.
1: No, no me obligue. Se la voy a sacar igual, pero por último, off the record para tenerlo ahí. en la mente.
0: Sí, que va a haber una preinauguración y luego ya, ya sí. la apertura de puertas.
1: Ya querrá irse de vacaciones usted y ahí va. No, hay que soltar la fecha, no.
0: Pero va a estar muy, muy, muy, muy, muy, muy bueno, ¿eh? Sí, sobre todo para todos aquellos, por ejemplo, de la onda de esta radio, pues, ¿eh? Están buscando un local que lo identifique. A ver, le doy un par de datos. No va de reggaetón.
1: Entonces no voy a ir. Yo creo que se me hace y todas esas cosas ahí, ¿no?
0: No va a ser el caso, ¿eh? Sí, y por eso concita tanto la atención, ¿eh? 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Así que. Pero de verdad, yo fui a conocer el local y está realmente espectacular. 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
1: En otro mundo.
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0: 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Este mes se abre.
1: Ya. Pero, ya, la está soltando un poquitito, ¿eh?
0: Sacuchito mal.
1: Pero, no, así no se le puede contar
0: no,
1: nada.
0: No, no hay caso. No hay caso. Pero puede que algo. Puede que algo salga, ¿cree usted? Sí, les puede adelantar algo más. No, ¿para qué? No. Pero ya viene.
1: Viene.
0: Mientras tanto, yo le voy a contar.

0: Ya, 11 de la mañana con 20, oiga, con 20 minutos ya.
1: ¿Cómo sí, pasa?
0: Sí, ¿cómo pasa la mañana?
1: Sí, ni un café, nada.
0: Mala la atención acá, ¿eh? Mala.
1: ¿Cómo dan ganas de venir así?
0: A mí tampoco. Así que no se queje mucho, ¿eh? Ay, señor. Ya, pero no venga. Usted me ha durado la píldora toda la mañana. Mire. Yo quiero la firme. Yo envié mi documento a la gerencia exigiendo ya. ¿Ah? Si no, me voy a ir a una huelga de hambre que me haría mucha falta.
1: No, pero no muchísimo, sino no desaparezca.
0: Y porque ya necesito. Oye, son 3 años, porque a mí lo sea consciente.
1: Usted tiene. Pero si usted se tomó la llave, pues.
0: A ver. No,
1: entonces, sí, pues, me acuerdo de lo reemplazado. No me acuerdo cuándo fue, pero.
0: No, que usted haya estado acá en la radio no quiere decir que me haya reemplazado. Es otra cosa. Yo dije que grupir aquí, pues.
1: Sí. Ay, pero,
0: ¿Podría? ¿Con goce o sin goce?
1: Bueno, sí. ¿De qué va a gozar para gozar? Dijo.
0: No, si no es chiste. Necesito mi platita de mis vacaciones y necesito mis vacaciones ahora.
1: Pero.
0: Ya, yo puedo dejar todo botado en este.
1: ¿Cuánto estaba pidiendo usted?
0: Yo estaba pidiendo en las vacaciones de los 3 años que se me deben. 3 años de vacaciones.
1: ¿Eh? O sea, 3 días.
0: 3 días. Son cara dura aquí en esta empresa.
1: 3 días nomás. Sí. ¿Para qué más?
0: ¿Qué dice? El último. Ah, ya. Ya. Están todos tirando pa' colina ya.
1: No.
0: Últimamente, ¿eh? Aprovechándose de la circunstancia del otro.
1: No, el viento.
0: El viento le echa a perder el computador. Oye, ya. No me tramite más.
1: ¿Tres días? Pero yo creo que es mucho 3 días. ¿Por qué no se toma 2 nomás?
0: ¿Qué si con medio día me alcanzo? Para todo lo que tengo que hacer. Oye, no, si sabes que. Yo he hecho de menos la radio, estoy aquí por fin de semana largo. Me desespera ligerito no estar.
1: Pero que no agarra un tarro con un hilito, agarra ahí y empieza a hablar.
0: Pero el asunto es. Tener que levantarme con la preocupación de la radio. Eso aquí.
1: Mire, a ver.
0: Ahora, para eso, obviamente, tiene que ser mínimo en un resort. En unas termas. Auspiciado, por lo pronto.
1: De agradecimiento, junto con sus vacaciones, iba con tickets para echar al Laguna Laja.
0: Chute, y está cerrado.
1: Y ahora está cerrado, así que lamentablemente no va a poder.
0: Oye, tengo mala suerte. Sí. De verdad. Yo sabía que la gerencia estaba haciendo un esfuerzo importante.
1: Sí, pero no sé si va a poder pasar. Se le va a pasar igual los tickets, pero no sé si va a poder pasar. Ese es otro tema.
0: Y podría ser para otro lugar, para allá para el sur, una cosita. Está muy helado.
1: Es que, sí, muy helado. No, es que está caro igual el pasaje a Los Ángeles. Entonces no sé si alcancemos a cubrir
0: de
1: Los Ángeles, ¿no? Tendríamos que.
0: Tengo mala suerte. ¿A quién se le ocurre pedir las vacaciones en esta fecha? Oiga, pero es que la otra vez cuando íbamos a salir de vacaciones, ¿a dónde me lo encontré? En la playa, el Perla, claro, ¿ah? Yo sin aguinaldo, sin ninguna cuestión. Y después le echa la culpa a Deido. Deido se gasta la plata, dice. No, son muy frescos. No creo que sea justo, ¿eh?
1: No, es que no, yo creo que fue una coincidencia de la vida, ¿no?
0: Sí, nada más.
1: Me encontraba ahí.
0: Chuta, ya. Mire, son las 11:23, ya busca a las 11:30 yo. Ya, chao con este programa.
1: Mire, tendría que hablar con el resto del personal de la radio.
0: A ver, ¿quién sería?
1: Y tomar una votación ahí.
0: Sí. Más que justificado ya. O sea, no merece ahí mayor análisis. Yo quiero saber cuánto va a ser en plata. En día y en plata. Más o menos que me alcance.
1: No.
0: A ver, piense usted más o menos. A ver, deme una cantidad de días. ¿Cuánto me alcanzaría con la plata que me van a dar?
1: ¿Cuánto? Tendría que trabajar unos 3 días más. en contra de trabajar ahí de vacaciones. No podríamos darle vacaciones, tendría que trabajar en esa fecha para poder tener algo y poder generar ahí quizás 3 horas de vacaciones. Ya.
0: No hablemos nada más. Vengan a retirar el pan de Pascua, por favor.
1: No, no.
0: Sí, llévense el pan de Pascua. Hay
1: que mandarle un mordisco rapidito, entonces, más, antes que se...
0: Nada más de café ni ninguna cosa. No resultó la coima, ¿eh? Así que... He gastado tanto, ¿eh?

0: Así nomás. 11 de la mañana con 28 minutos. 11 con 28. Ya. ¿Sabe qué? No tengo nada más que conversar con usted. Yo me mando a cambiar.
1: ¿Y qué se habrá creído usted que viene a llegar y partir aquí?
0: Sí. No, pues si no, pero si no quieren aceptar mis condiciones, me voy nomás. No tengo nada que ver con cuestiones.
1: Mire cómo tiemblo, tío.
0: Mire cómo tiemblo. Mire cómo tirito.
1: Mire cómo tirito. Sí, ¿ah?
0: Que irán a pasar hambre, irán a pasar. Pero ya no es culpa mía.
1: No,
0: ya no es culpa mía.
1: Al contrario, al contrario.
0: Sí, creo que ya es suficiente tanto abuso ya para este.
1: No, no,
0: para
1: este no lo veas así, Jorgito, pero. Ya, pero ¿para qué vamos a echar en pelea? Cerremos esta cuestión, ¿no?
0: Ya, me gusta ahí cuando se ponen la luca arriba.
1: Podría ser, le podría dar mañana.
0: ¿Cómo para qué sería mañana?
1: Porque vacaciones, pues.
0: Vacaciones.
1: Mañana nomás.
0: Ya, pero pagás, hijo.
1: mire, podríamos llegar a otro acuerdo.
0: ¿Ya?
1: Jueves y viernes, pero sin plata. Sin plata. Oye, mire, y le regalo sábado y domingo.
0: No será mucha generosidad.
1: Me estoy desangrando en este minuto, pero más no puedo.
0: Un puro personaje.
1: Y no sé cómo lo voy a hacer jueves y viernes, en la mañana.
0: Bueno, el sábado no creo que sea problema para usted porque no aparece nunca. Primero que nada.
1: ¿Qué le pasa?
0: Vamos a dejar de.
1: Siempre
0: antes de vacaciones.
1: No, es que se me olvidó prender el micrófono, pues, sí. Y eso fue lo que pasó.
0: Oye. No, es que, la gente me llama porque tiene el teléfono en la radio. Me llama acá, dice que yo siempre cubriendo lo que me digo, ¿eh?
1: Pero muy bien ahí.
0: No, tiene que estar con la boca abierta.
1: Ah. No, ¿sabes lo que me pasó? Que no, mi computador se me. Me echó a perder.
0: Esa chica ya está siendo famosa, ¿eh? Es como la tendencia. La tendencia del computador malo. Yo con este pobre tarro que se para cada rato, igual me las defiendo. Ahí estoy. Los otros no. El computador parece que se enfrió mucho y.
1: Sí, ya fue la hila.
0: Oye, si no, si me hace falta, ¿eh? No lo voy a tomar hasta el lunes. Si es que aparezco el lunes, ¿eh?
1: ¿Dónde encontrarás?
0: Depende.
1: ¿Dónde encontrarás?
0: Que esté tapado en mosca todavía. El día de lunes, así que.
1: O sea que ahora mismo le voy a empezar a poner ahí.
0: No.
1: A aprovecharlo.
0: El primer harinado antes de las 12.
1: Tiene que ser en la mañana, porque va a ser en la mañana.
0: En ayuna, claro que sí.
1: En ayuna no creo.
0: Así que no. Tengo que aprovechar, pues si no todos los días. Se tienen vacaciones de invierno.
1: Ya, entonces raya para la suma, ¿verdad? Le vamos a dar jueves y viernes, Jorgito, para que descanse. Vale. Y sábado y domingo igual ya subemos.
0: Ya, pero yo no quiero que mañana me esté llamando, que como para qué este botón y qué es lo que se hace aquí.
1: Al que venga a reemplazar, usted hable. Según y hasta el DJ dedito.
0: Lo único que le voy a pedir como condición. No vayan a poner cualquier torrante ahí.
1: Vamos a buscar al mejor.
0: No sé. Importante que háblele temprano, que se levante temprano.
1: Para decirle, ¿a qué hora parte el matinal?
0: El matinal ha partido siempre después de los comerciales de las 8:30. Hasta las 11:30 de la mañana. Terminando los comerciales, partimos.
1: ¿Por qué ya parten como a mediodía el matinal?
0: Seguramente. ¿A qué radio está escuchando usted? Perdón. Porque. No estamos en la misma sintonía.
1: Parece que no es la misma.
0: No es la misma sintonía, ¿no?
1: El matinal parte como a mediodía, más o menos.
0: Sí. ¿No? ¿Cuándo parte?
1: ¿Cuándo parte? ¿Cuándo parte? <¿no? risa>
0: Yo me voy de vacaciones. Te voy a quedar a cargo de la cuestión.
1: Ay, qué malo. Es lo que tiene este Jorgito, ¿eh? No.
0: Oye, no, sí, para que sepa bien, ¿ah? ¿Eh? Y me cuida a nuestros queridos colaboradores, ¿eh?
1: Ah, sí, lo vamos a recibir con los brazos abiertos.
0: Sí. Yo sé que a la chiquilla no les va a gustar, pero bueno podría ser.
1: Bueno, la dejamos invitada si quieren ir.
0: Si quieren ir. ¿Qué dice? Mira, ese es Juanito, ¿eh?
1: ¿Ves?
0: Juanito ahí de la ferretería, ¿ves? Sí. Vale, que. Sacársela en la caña antes.
1: Sí, pues que no. Voy a tener que madrugar, pa.
0: Sí, oye.
1: A las 8 de la mañana.
0: Llego acá y me dice, uy, no, ya a la hora de venir. Y quise venir a recién levantando. No, también lo entiendo, Camilo, sí.
1: Hay que aprovecharlo. Así que, tal cual lo va a aprovechar usted estos 2 días.
0: Podríamos salir de vacaciones. No, el problema es que usted no le dan permiso.
1: No.
0: Ahí estamos mal. Podríamos estar ido juntos, Camilo, ¿eh?
1: ¿Para dónde hubiéramos? Hubiéramos hecho el...
0: Estamos mal.
1: ¿Cómo se llama?
0: El de la de
1: lugares, soltero. No, ¿eh? Lugares que... ¿Cómo le podíamos?
0: ¿Para ser original, dice usted?
1: Sí, pues.
0: Lugares que cuentan cosas.
1: Que cuentan cosas. Sectores que cuentan cosas, le llaman.
0: Cuentan cosas, ¿eh? No, el problema es que usted no le da.
1: Pero
0: es un
1: detalle.
0: Se lo perdió, se lo perdió.
1: Nada que hacerle.
0: Pero qué diablo, ¿eh? Me invita a mi amigo Juanito, ¿Le darán permiso, Juanito?
1: Dejamos a todo invitado nomás que quiera participar ahí, ¿no? Sí.
0: En una sesión de vacaciones.
1: A las chiquillas, no me lo voy a hablar. Si es
0: que... ¿A quién?
1: Si quieren hacer el matinal.
0: ¿A dónde, Camilo? ¿A dónde la vio? Si no, si vinieron a vender la pomada ese día. Yo mis conclusiones saco que andaban con un poco de angustia. Seguramente habían estado durante la semana sin la posibilidad de comunicarse mucha. Entonces, poquito bien que estuvieron, se vinieron para acá.
1: Al tiro, ¿no?
0: Se desahogan, pues. Ah.
1: Son más peligrosos que los sí. Del sábado.
0: Esto. No, igual que vendedora de FP, así, por lo menos, ¿eh? Ah. Vendiendo la pomague. No,
1: ¿hasta cuándo cae?
0: Nosotros nos vamos a hacer cargo. Salga, ¿no? ¿Cuándo? ¿Cuántos días quieres de vacaciones?
1: Mira.
0: Ah, sí, pues sí.
1: Así está, llegaron.
0: Está grabado, claro. ¿Y dónde están? ¿Y quién la ha visto?
1: Quizá, ahí, pues, ¿dónde estarán ellas de vacaciones? Sí. Lo pregunté.
0: Capaz que me encuentre por ahí por Cachagua con alguna de ellas, con alguna parte. No sé, capaz que me encuentre. Pero no lo sé, es que no sé para dónde voy a girar. ¿Moneda para arriba? No tengo ni moneda. Tendría que ser un billete de 20 lucas, ¿no?
1: Va a tener que dar un billete de 20.
0: Sí.
1: No, pero va a tener que hacer rodar el mapa mundi, ¿no? Hay.
0: Y claro, y ahí, la para con
1: el globo terráqueo y lo vas a girar nomás y le perder el dedo. Aquí voy a ir.
0: Oye, es increíble, ¿eh?
1: Ojalá que apunte nomás aquí a tu capel nomás, por último.
0: Y que si el mapa mundi ahí mismo voy a quedar, porque...
1: Vas a dar vuelta al fondo aquí.
0: Así es. Ya. Me voy de vacaciones. Aproveche usted.
1: Vamos a ver el tiro.
0: De dar los agradecimientos a nuestros buenos amigos.
1: Agradecemos a los que los mantienen calentitos.
0: A los que van a financiar mis vacacioncitas.
1: Oh, Lívia Luchita. Y ay,
0: me voy con el más calentito de Chile.
1: Usted tiene que decirme cuál es el más rajado también de todo esto.
0: Ah, pero no.
1: Usted tiene que darme el dato para nombrarlo más veces. ¿Eh?
0: Ahí, sí.
1: Claro, ¿eh? También. Nuestros amigos, pues, de NRED.
0: Hola, Pamelita.
1: La Pamelita, le mandamos un saludo ahí. ¿Eh? Claro, también. ¿Eh? Uy, tiene harto. No veo ni uno yo.
0: Sí,
1: Ferretería.
0: ¿Cuántos pagan de eso?
1: ¿Cuántos pagan? Yo creo que están pagando por debajo, porque no está llegando, ¿ah? ¿Eh? ¿Eh? Le mandamos a Juanito sus ecuaces ahí. ¿Cierto, ah? ¿Eh? Ferretería Salazar.
0: Le tiene poca fe, Juanito, a usted, Camilo.
1: ¿Ah?
0: Le tiene poca fe, Juanito,
1: ¿por qué? A usted. Sí, yo se le dije que me estuvo enseñando a amarrar ahí.
0: ¿Sí?
1: Sí. También, ¿ah? 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
1: Obvio, pues, ¿dónde más?
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0: No hay aprendido ninguna otra cosa, Camilo.
1: Estoy aprendiendo a hacer tallarines.
0: Ah, ya.
1: Pero antes lo hacía sin salsa, ahora con salsa. No, con salsa ahora.
0: Ah, está el gourmet.
1: No, 8 nivel. No, y
0: subiste de
1: y un toquecito de orégano.
0: Ah, no, estáis listo el Masterchef, Carlos.
1: Porque el laurel de comida que tenía lo eché abajo, lo eché, así que ya no le he hecho laurel. Hoy tenía un laurel de comida en la casa antes.
0: Rico.
1: Problema que está acá del árbol y lo echaba la olla, porque después me dijeron que hay que secarlo, pero un poco tarde para avisarnos. Debería haber colocado el árbol completo a secarse.
0: Cierto.
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0: Los regalones. Y aprovechando que usted está acá, ¿esa empresa paga o no paga?
1: Pero si es la que más paga. A la que más le está cobrando este Jorgito, yo no sé qué pasa con...
0: Esa empresa me destruye, Camilo.
1: Hay que comercializar ahora, güey, mira, alimento para sus mascotillas, sus amigos, los regalones.
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0: voy a invitar uno de estos días para que vaya a conocer ahí el local.
1: Pero cuando haya comida, sí, pues no me va a invitar a ver el local, ¿no?
0: No, pues por eso lo voy a invitar, antes, que en las vacaciones no me va a quedar nada. Así que, por eso que lo voy a invitar antes, ¿eh? Ya, así nomás fue. Muy agradecido por todo, estimados amigos. Camilo, gracias por venir. Y vemos por ahí, por el lunes.
1: Si es que aparece. Descanse, Jorgita. Lunes, ¿eh? Aquí vamos a buscar a Liz para mañana. Lo voy a dejar sorprender.
0: Voy a cortar internet todo.
1: Quiero escuchar. Para empezar ahí ya.
0: Sí, lo reclamo.
1: ¿Qué pusieron a este? Sí.
0: No, ¿sabes qué? O capaz que le donen la píldora a usted, Camilo. Y le digan, oiga, lo hace bastante mejor, ¿eh?
1: Típico. Típico.
0: Ya. Esté muy bien.
1: No, que le vaya bien, Jorge.

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1: Las 12 horas y 59 minutos.

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1: Las 17 horas y 48 minutos.

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